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0: en todo el Perú, 6 y 19.
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1: En todo el Perú, 6:42. En todo el Perú, 6:42.

0: en todo el Perú, 6:49.
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1: La hora exacta, 7:24.

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1: La hora exacta.
2: 7:33.

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1: La hora exacta.
2: 7:35.

Data, horario. De Salita, 1245.

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2: La hora exacta,
3: 7:38.

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0: 7:42.
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0: Señoras y señores, tengan todos y con ustedes muy buenos días. Ya estamos listos, ya estamos preparados con una edición más del noticiero informativo Realidades Solamente Noticias a través de los 90.7 frecuencia modulada estéreo de Radio Milenio. Está contigo, transmitimos desde la ciudad de Baguarande, capital de la provincia de Utcubamba, región de Amazonas. Muy buenos días a la banca, a la industria y al comercio de toda esta ciudad de Baguarande, de toda la provincia de Utcubamba y por supuesto de toda la región Amazonas y hasta donde llega nuestra potente señal. Recuerden también, estamos a través de las redes sociales, estamos en nuestros perfiles de Facebook como Ever Bravo González, estamos también como Ever Bravo y por supuesto estamos en la página, ahí nos encuentra Pulso Amazónico, ahí nos encuentra también para poder ver, para poder compartir, para poder comentar toda la información que tenemos para usted diariamente. 7:44 minutos, señoras y señores, y los candidatos en esta loca carrera, ¿no?, contra el tiempo, ¿no? Carrera contra el tiempo que se les acorta cada día más. Hoy ya estamos 11 de septiembre del año 2026, ¿no? 11 de septiembre y este 4 simplemente es las elecciones, son las elecciones municipales, son las elecciones regionales y todos los candidatos están visitando pueblos, están ya anunciando incluso los cierres de campañas, ¿no? Ya todos están anunciando los cierres de campañas. Y la moda hoy en día es hacerlo con orquestas, ¿no? Algunos candidatos ya anuncian su cierre con orquestas, ¿no? Por ahí que recién están saliendo nuevas, dando oportunidad a la nueva gente, ¿no? Pero otros candidatos ya anuncian sus cierres con orquestas conocidas y reconocidas, por supuesto. La pregunta es, ¿hará o significa un cierre de campaña con una buena orquesta musical significa el triunfo para un candidato? Mentira, señores y señores, porque el voto lo decide el elector el día del día y la hora de la hora. La gente va a ir a bailar, la gente va a ir a comer, la gente va a ir a escuchar, pero un cierre de campaña con buenas orquestas y todo lo demás no garantiza, repetimos, el triunfo de un candidato, sino retrocedamos al mes de julio, ¿no? En las últimas elecciones. No, de marzo, perdón. En las últimas elecciones, ¿no? Retrocedamos ahí a las últimas elecciones, señoras y señores. Bien, vamos con el desarrollo de la información. Ayer se celebró un día para poder meditar, para poder reflexionar, ¿no? Se ha celebrado ayer, 10 de septiembre, el Día Mundial, ¿no? El Día Mundial para la prevención del suicidio, ¿no? Se ha recordado que hay que escuchar, acompañar y brindar apoyo, ¿no? Que hay que recordar que escuchar, acompañar y brindar apoyo puede marcar la diferencia. No siempre podemos saber lo que una persona está viviendo. 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Desde la Red Integrada de Salud Cóndor Canqui, a través del Área de Promoción de la Salud, con el apoyo del Centro de Salud Mental Comunitario El Buen Vivir, compartimos este mensaje de prevención para promover una comunidad donde nadie tenga que afrontar sus dificultades en soledad. 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Escuchemos.
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1: Interesante mensaje que nos deja la reintegrada de Salud Condorcanqui, ¿no? Donde hay un poquito personal, pero miren ustedes lo que han podido elaborar, lo que han podido dar a conocer, ¿no? Dar a conocer un mensaje que de verdad, creo yo, va a servir a muchas personas, va a servir a muchas personas, va a servir a muchas jóvenes, señoritas, adultos, adultos mayores, ¿no? Les va a servir de mucho, porque fíjense ustedes, estas cifras del suicidio pues son alarmantes también ya en los últimos días, ¿no? En los últimos días, así que tener cuidado, hay que conversar, hay que hablar, hay que soltar. 7 de la mañana, 52 minutos exactamente en nuestros estudios. Un problema para la que tiene que enfrentar la humanidad, ya está enfrentando, ¿no? Un problema grande es la inteligencia artificial. La inteligencia artificial avanza tan rápidamente y también crecen las advertencias sobre sus riesgos. Desarrolladores e investigadores alertan sobre la ciberseguridad, desinformación y la posibilidad de perder el control de sistemas cada vez más avanzados. No, cada vez más avanzados. Este es un especial que ha hecho RPP Noticias, ¿no? Que queremos darles a conocer, ¿no? ¿Cómo avanza la inteligencia artificial y cuáles son los riesgos? La
2: inteligencia artificial avanza a una velocidad sin precedentes. Ya no solo funciona como asistente, también puede crear prototipos, programar, automatizar tareas y generar videos y música. Pero este rápido desarrollo también genera preocupación. Expertos y gobiernos advierten sobre riesgos relacionados con el empleo, la privacidad, la desinformación, la ciberseguridad y, en el escenario más extremo, la posibilidad de que los seres humanos pierdan el control de sistemas cada vez más avanzados. Una de las advertencias más fuertes provino de Jacob Coxon, un ingeniero de Anthropic que anteriormente trabajó en OpenAI. Tras renunciar, afirmó que se está subestimando el poder de esta tecnología y advirtió que pronto los sistemas de inteligencia artificial podrían ser capaces de hackear prácticamente cualquier cosa. Sus declaraciones fueron respaldadas por Evan Hovinger, investigador de Anthropic, quien sostuvo que existe una posibilidad real de que una IA avanzada pueda acabar con la humanidad durante la próxima década. La preocupación también llegó a Naciones Unidas. El alto comisionado para los derechos humanos, Volker Türk, señaló que la inteligencia artificial avanzada podría representar un riesgo existencial y pidió establecer controles internacionales. Türk recordó, además, que ya se han registrado casos en los que agentes de IA actuaron de manera no prevista. En julio, OpenAI informó que algunos de sus modelos, durante una evaluación de ciberseguridad, lograron escapar de su entorno de prueba y atacar la plataforma Hugging Face. Ante estos riesgos, distintos países plantean establecer reglas. En España, el presidente del gobierno, Pedro Sánchez, ha pedido un desarrollo responsable de la IA al advertir que podría escapar del control humano, mientras que en Reino Unido, especialistas y políticos han advertido sobre los peligros de una eventual superinteligencia. Y el debate también involucra a las grandes potencias. Estados Unidos y China preparan conversaciones sobre seguridad de la inteligencia artificial, en medio de una creciente competencia tecnológica y militar. Francia y Alemania, por su parte, reclaman mayor soberanía tecnológica para que Europa no dependa de Estados Unidos o China. Así, la discusión internacional ya no es si la inteligencia artificial será útil o perjudicial. La pregunta es otra. ¿Qué límites deben establecerse para garantizar que una tecnología cada vez más poderosa permanezca bajo control humano?
1: Interesante artículo, señoras y señores. Ya fíjense ustedes, han escuchado este informe, cómo la inteligencia artificial ya está interviniendo, ¿no? Miren ustedes, interviniendo en muchos aspectos. Entonces la inteligencia artificial avanza rápidamente y también crece las advertencias sobre sus riesgos. Desarrolladores e investigadores están alertando sobre ciberseguridad, desinformación y la posibilidad de perder el control del sistema cada vez más avanzado. Es decir, se van a manejar solitos seguramente, ¿no? Se van a manejar solitos en adelante. Entonces hay que tener muchísimo cuidado. Los países se reúnen ya para tratar estos temas, que de verdad preocupan, ¿no? Preocupan seriamente. Vamos con más información. Nos trasladamos ahora a nuestra jurisdicción, a Jaén, exactamente en San Ignacio. En San Ignacio, para este 14 de septiembre, para este 14 de septiembre del 2026, el presidente de la Federación Provincial de Rondas Campesinas de San Ignacio, Susano Jiménez, ha anunciado una movilización y paro en San Ignacio. La medida busca respaldar a dos dirigentes ronderos procesados judicialmente, cuya audiencia coincide con esa fecha. Esta acción se enmarca en un contexto de fuerte resistencia social contra el avance de la minería ilegal y formal que amenaza las actividades agrícolas y las fuentes de agua y de las provincias de Jaén y San Ignacio. Las organizaciones ronderas denuncian que la labor de defensa del medio ambiente y el combate contra la minería ilegal en cuencas clave como los ríos Chinchipe y Marañón ha provocado represalias judiciales y pedidos de prisión preventiva contra sus líderes y exige la absolución de sus dirigentes. Asimismo, demandan acciones del gobierno central para anular los reinfo y expulsar definitivamente a los mineros ilegales de la zona. Advertencia del paro indefinido. Los dirigentes, escuchen bien, han advertido que de no ser escuchados por las autoridades estatales a sus reclamos ambientales y judiciales, se evaluarían acatar un paro indefinido en todo el oriente peruano, involucrando regiones vecinas como Amazonas, Piura, Lambayeque y San Martín. Se recomienda tomar previsiones ante restricciones de tránsito, ante posibles restricciones de tránsito y bloqueos de vías en las conexiones entre Jaén y San Ignacio durante la jornada del 14 de septiembre. Atención a quienes quieran viajar, ¿eh? Detalles de la jornada: la concentración principal se llevará a cabo en la Plaza de Armas de San Ignacio a partir de las 9 de la mañana. Los dirigentes recalcaron que la protesta se desarrollará de manera pacífica para exigir garantías en la defensa del medio ambiente y respeto a la autonomía de las rondas campesinas, ¿no? De las rondas campesinas. Si no son escuchados, se van a la huelga, se van al paro, van a cerrar la carretera, porque ya consideran que es demasiado el avance de la minería ilegal en la zona y están pidiendo que se corte, se anule los reinfos, ¿no? ¿No? Registro de informal de mineros, ¿no? Porque hacen lo que quieren.

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ANP, la Asociación Nacional de Periodistas del Perú, está dando a conocer lo siguiente. Atención, periodistas de Satipo, Chanchamayo y Oxapampa. Este sábado 12, ¿no? Para mañana, este sábado 12 de septiembre, la ANP desarrollará el segundo encuentro de periodistas de la Selva Central, Chanchamayo, 2026, en una jornada que sería enfocada. 160.416 son mujeres. Lima concentra la mayor cantidad de jóvenes que participarán por primera vez con 688.569 electores. Le sigue Piura con 156.186 electores. La Libertad con 148.188. Cajamarca con 117.434. Y Cusco con 103.471 nuevos electores. En el padrón electoral, el grupo de ciudadanos de 8 a 29 años de edad constituye el grupo de mayor presencia con 6.726.770 electores, cifra que representa el 25.56% del total nacional. La institución indicó que los ciudadanos mayores de edad que todavía cuentan con un DNI amarillo pueden aparecer en el padrón electoral con una fotografía de menor. Esta situación se debe a que el padrón cerró el pasado 7 de abril, por lo que una renovación posterior del DNI no modifica la fotografía que figura en el padrón de este proceso electoral. Mucho cuidado. Ante ello, la entidad registral recomendó actualizar el documento para que el ciudadano cuente con una fotografía de adulto en su DNI y facilite su identificación durante los comicios. Sin embargo, esta actualización no se reflejará en el padrón electoral. Sufragio. El RENIE recordó que el DNI es el único documento válido para sufragar y que los ciudadanos pueden tramitar el DNI de mayor de edad hasta los 17 años. Vencido, asimismo, puntualizó que para las elecciones regionales municipales del 26 autorizó el uso del DNI vencido para el sufragio hasta el domingo 4 de octubre. Esta medida también comprende a los ciudadanos que todavía cuentan con un DNI de menor de edad y ya cumplieron 18 años. Así que pueden acudir a votar, a sufragar normalmente quienes hasta el mínimo 4 cumplan sus 18 años. 8 de la mañana, 3 minutos. 8 de la mañana con 3 minutos exactamente en nuestros estudios, en los estudios de Radio Milenio 90.7, frecuencia modulada estéreo, está contigo presentando a esta hora el noticiero informativo Realidades, noticias para usted. A esta hora vamos con esta nota de carácter nacional. Hay 25 fiscales, ¿ah? Existen 25 fiscales que están siendo amenazados de muerte por el crimen organizado. El último es el magistrado Leonardo Cufanti. No eres intocable, le habían enviado el mensaje, le dijeron, y ahora pide garantías para su vida. Recibió amenazas desde un número de Colombia, que ha sido atribuido a José Nole, presunto lugarteniente de los Izgartes del Callao, para quien logró que se dicte 26 meses de prisión preventiva por el robo de oro en la Costa Verde. Al menos 25 fiscales que tienen a cargo investigaciones contra la criminalidad organizada están amenazados de muerte. La alerta de esta situación la entregó el fiscal Leonardo Ufanti Parra, quien teme por su integridad tras recibir una serie de advertencias anunciándole que atenderá contra su vida y la de su familia. Sabemos todo sobre ti, tus movimientos, los de tu familia, que está en España, tú no eres intocable, le habrían dicho. Le indican así en uno de los mensajes que recibió el magistrado de la Fiscalía Corporativa Especializada contra la criminalidad organizada en Lima Noroeste, equipo 3. La intimidación la recibió desde un número de Colombia y ha sido atribuida a José Nole, presunto lugarteniente de los Izgartes del Callao. El fiscal ha solicitado protección mediante un oficio concursado a la policía, ha pedido resguardar su domicilio y centro de labores, pero no se ha hecho efectiva. Nole, como se sabe, es investigado por el robo de lingotes de oro en el circuito de la playa de Costa Verde y es señalado como presunto lugarteniente de los Izgartes del Callao y Ventanilla. Hace una semana el fiscal Ufanti Parra logró que el Poder Judicial imponga 26 meses de prisión preventiva. Desde entonces empezaron las amenazas. La Fiscalía
solicitó seguridad para el fiscal en su domicilio y en el lugar donde desempeña funciones, según se informó mediante un oficio dirigido a la policía, pidió resguardo personal, sin embargo esta protección no se había concretado hasta este sábado. Como se informó, durante el operativo contra el robo de oro, dispararon contra el coronel Roger Cano, jefe de la división de robos de la policía. La bala solo le rozó el hombro. Esta tarde el fiscal de la Nación, Tomás Aladino Gálvez Villegas, y el coordinador nacional de las fiscalías especializadas contra la criminalidad organizada, FECOR, Jorge Chávez Cotrina, brindaron su respaldo institucional al desempeño fiscal adjunto provincial Leonardo Bufante Parra tras recibir amenazas contra su vida en Ventanilla. Tengo, ha dicho, 25 fiscales del crimen organizado que están amenazados de muerte. Ahora acaban de amenazar a uno más, al profesor Chávez Cotrina, al exponer la situación de riesgo en la que se encuentran los representantes del Ministerio Público que investigan delitos de alta peligrosidad. Chávez Cotrina explicó que, ante esta situación, los fiscales adoptan medidas personales de autoprotección como variar sus rutas diarias o modificar sus desplazamientos debido a la falta de recursos logísticos y humanos para garantizar su seguridad. Lo que estamos haciendo es que cambien de ruta. Lamentablemente la policía no nos da seguridad para todos los fiscales, no tienen personal, es difícil. Nosotros entendemos ese tema, es muy complicado, enfatizó. Fiscales no se van a amedrentar. El fiscal de la Nación, Tomás Aladino Gálvez, expresó el respaldo institucional del Ministerio Público y al fiscal adjunto provincial Leonardo Bufante Parra y señaló que los fiscales, desde que nos incorporamos a la función pública, sabemos que debemos hacer frente a este tipo de cosas, en referencia a los mensajes intimidatorios que el representante del Ministerio Público recibió a través del WhatsApp. Aseguró que la labor fiscal continúa firme en la lucha contra la criminalidad mediante investigaciones rigurosas y desarrolladas con estricto apego a la ley. El fiscal Leonardo Bufante, que no se va a amedrentar, si amenaza a un fiscal, amenaza a una institución. El Ministerio Público no dará un paso atrás en su lucha contra la criminalidad, subrayó. También informó que los despachos fiscales del subsistema especializado contra la criminalidad organizada no cuentan con resguardo policial. Ante esta situación, exhortó a la Comandancia General de la Policía Nacional del Perú a disponer las medidas de seguridad correspondientes a fin de garantizar la integridad de los fiscales y evitar que las amenazas interfieran en el desarrollo de las investigaciones a cargo del Ministerio Público. El fiscal adjunto Leonardo Bufante agradeció el respaldo de las autoridades de la institución y reafirmó que las amenazas no lo harán retroceder en las investigaciones que tiene a su cargo contra organizaciones criminales, ¿no? Contra organizaciones criminales. Sigue la delincuencia amenazando, fíjense ustedes, a los fiscales. Saben dónde está su familia, saben su dirección, saben su teléfono, o sea, tienen todo. Deben tener una buena logística, pienso yo, digo yo, ¿no? Por eso es que ya hoy en día se está evaluando calificar como organizaciones terroristas a estas bandas criminales, ¿no? Organizaciones terroristas, porque ya están yendo al extremo de los extremos, señoras y señores, están yendo al extremo de los extremos, ¿no? Al extremo de los extremos. Vamos con más información, porque ya tenemos las 8 de la mañana con 10 minutos, 8 de la mañana con 10 minutos. Y a propósito de la delincuencia, la diputada de Renovación Popular, Norma Yarrock, presentó proyecto de ley para eliminar beneficios penitenciarios para condenados por feminicidio, secuestro y robo agravado. La diputada de Renovación Popular, Norma Yarrock, presentó un proyecto de ley que propone eliminar los beneficios penitenciarios para las personas sentenciadas por los delitos de feminicidio, secuestro y robo agravado. La iniciativa plantea que quienes reciban una condena por estos delitos no pueden reducir el tiempo de cumplimiento de sus penas mediante actividades como el trabajo o los estudios realizados dentro de los establecimientos penitenciarios. Según la propuesta legislativa, el objetivo es garantizar que las personas sentenciadas por los ilícitos antes mencionados, considerados de extrema gravedad, cumplan de manera efectiva las penas impuestas por el Poder Judicial y evitar que accedan a mecanismos que permitan la liberación antes de tiempo, ¿no? Antes de tiempo. Es una buena iniciativa que esperamos sea aprobada por el
Legislativo, por la Cámara de Senadores, la Cámara de Diputados y el Ejecutivo. 8 de la mañana, 11 minutos. 8 de la mañana, 11 minutos exactamente en nuestros estudios, en los estudios de Radio Milenio 90.7, frecuencia modulada estéreo. Vamos con más información. Vamos con más información. Más de 2.400 intentos de suicidio fueron reportados en el Perú este año. 7 de cada 10 son menores de 30. 7 de cada 10 son menores de 30 años, ¿no? Hablando del suicidio con este tema que hemos iniciado, ¿no? El Ministerio de Salud, el MINSA, reportó, escuchen bien, 2.457 intentos de suicidio en el Perú entre enero y agosto del 2026. 7 de cada 10 casos corresponden a personas menores de 30 años. Los jóvenes de 18 a 29 años concentran el 49% de los registros con 1.210 casos, mientras que los adolescentes de 12 a 17 años representan el 26% con 651 reportes. El Ministerio de Salud señala que existe una tendencia al alza entre adolescentes y jóvenes, aunque el aumento de las notificaciones también responde a una mayor capacidad para identificar y atender

0: Periodista Natalia Ascurra recomendó escuchar sin minimizar el sufrimiento y facilitar el acceso a la ayuda profesional, ¿no? A la ayuda profesional está dando cuenta. 8 de la mañana con 13 minutos exactamente en nuestros estudios, en los estudios de Radio Milenio 90.7 frecuencia modulada estéreo. La Policía Nacional en San Ignacio, atención, la Policía Nacional en San Ignacio investiga a presunta banda dedicada al robo de motos en San Ignacio. Miren ustedes, de repente esta puede ser su moto que fue robada aquí en la zona. Ahí están las fotografías, vamos con las fotografías. Ahí está otra moto moderna también, ¿no? Muy querida por los delincuentes, ¿no? Así dice la policía. Estas son las motos más queridas, ¿no? La Store, las chacareras, ¿no? Miren ustedes, ahí está, ¿ve? Motos queridísimas por los delincuentes y que de aquí las roban y se las llevan a San Ignacio. Y San Ignacio, las motos que son robadas las traen a Cabo Guarante, ¿no? Así trabaja más o menos la delincuencia. Señores y señores, hay cualquier cantidad de motos que ha recuperado en San Ignacio. Durante horas de la mañana, la Policía Nacional del Perú habría tomado conocimiento sobre la presunta presencia de personas vinculadas al robo de motocicletas, quienes formarían parte de una organización que estaría operando en diferentes sectores. Según la información preliminar, los sujetos habrían sustraído motocicletas en distintos lugares para posteriormente trasladarlas hacia la zona fronteriza con el Ecuador, donde presuntamente serían comercializadas. Durante las acciones policiales, la recuperación de los vehículos se habría logrado ubicar también una motocicleta de procedencia ecuatoriana, la cual habría sido reportada como robada en el vecino país. Ah, miren ustedes, de Ecuador, las motos lineales que lo roban en el Ecuador los traen a Perú. Y las que roban aquí en el Perú se las llevan a Ecuador. No, así de fácil, ya se internacionalizaron estos forajidos, ¿no? Ya se internacionalizaron, fíjense ustedes. Durante las acciones policiales y la recuperación de los vehículos se habría logrado ubicar también una motocicleta de procedencia ecuatoriana, la cual habría sido reportada como robada en el vecino país. Los intervenidos son, mucha atención, Luis Elmer Montalbán García, 18 años, natural de San Ignacio, Eliseo Pinzón Saquinaula, de 36, natural del distrito de San José, de Lourdes, provincia de San Ignacio. Un menor de las iniciales LAAB 17, natural del distrito y provincia de Jaén. Tres motocicletas fueron recuperadas. Durante un operativo, la policía logró recuperar tres motocicletas, todas sin placa de rodaje. Una motocicleta, escuchen bien, de color rojo, modelo GL. Una motocicleta marca JGH, color blanco. Una motocicleta marca Factory, color rojo. Los vehículos y los intervenidos fueron puestos a disposición de las autoridades competentes para continuar con las investigaciones y determinar las procedencias conforme a ley. San Ignacio, Seguridad Ciudadana, los intervenidos son considerados presuntos implicados mientras continúan las investigaciones y se determina su responsabilidad conforme a ley. La policía exhorta a la ciudadanía a mantenerse alerta y denunciar cualquier hecho sospechoso relacionado con el robo o comercialización de motocicletas allí en la zona, señoras y señores, allí en la zona, ¿no? Las 8 de la mañana con 17 minutos, 8 de la mañana con 17 minutos exactamente en nuestros estudios, en los estudios de Radio Milenio 90.7, frecuencia modulada estéreo. Vamos con más información, vamos con más noticias, ¿no? El jefe de la Policía Nacional de la Divopus Jaén, ¿no? El jefe de la Divopus Jaén brindó detalles tras balacera en un coliseo de gallos, desde los exteriores del coliseo de gallos Pompeyo, ubicado en el sector Linderos. El coronel Policía Nacional de Perú, Jesús Pomar Pérez, jefe de la División Policial de Jaén, Orden Público y Seguridad, Divopus Jaén, brindó detalles sobre los últimos acontecimientos registrados tras una balacera ocurrida en el interior de este establecimiento. ¿Qué ha dicho? ¿Qué es lo que ha pasado? ¿Qué es lo que ha ocurrido? Los detalles lo brinda el jefe policial de Jaén.
1: Saludos a todas las personas que nos siguen a través del diario Ahora Jaén y plataformas asociadas en esta oportunidad.

0: Estamos, repetimos, desde el exterior del Coliseo de Gallos, Pompeyo, en realidad, donde se ha registrado una balacera. Coronel, liderando este operativo, ¿qué es lo que se ha reportado exactamente en el interior de este local?
1: Bueno, ante todo, muy buenas noches. Hemos recibido información de inteligencia que en el lugar habían delincuentes de bandas criminales con armamento, por lo que personal policial a eso de las 20:30 horas ha comenzado a hacer el registro de las personas, la identificación, y una de estas personas ha querido quitarle el armamento al personal policial. El personal policial ha reaccionado y ha herido a esta persona, ¿no? Ahorita está en el hospital, continuamos con los registros. Adicional, se han encontrado dos personas con dos armamentos más. Y uno con arma blanca y también personas adultas con menores. Pues todo eso está yendo a la comisaría.
0: Perfecto, coronel. Ahora, ¿qué tan importante es desde la División de Orden Público liderar estos operativos? Hoy jueves ha estado movida la ciudad, se ha registrado también un asalto en otro punto de la ciudad, sin embargo, la policía está actuando de manera inmediata. ¿A qué obedece?
1: Correcto, estamos fortaleciendo continuamente y elaborando nuevas estrategias de las modalidades delincuenciales. En horas de la tarde han robado y han herido a una persona, y personal policial también de inteligencia se ha podido identificar a través de las...
0: Coronel, dos personas intervenidas por el tema del asalto ocurrido en otro punto de la ciudad. Hay personas intervenidas también en el Coliseo de Gallos Pompeyo. La policía, repito, está respondiendo.
1: Es correcto, su policía está para proteger a nuestros ciudadanos. Hemos recibido, como le indico, la información de inteligencia y estamos actuando en ese sentido, ¿no? Con respecto al robo, también ya han sido capturados. Los detalles de la información, sí les pido que sea un poco más de paciencia para poder darle con mayor precisión y objetividad todo lo que hemos hecho.
0: Sin embargo, en este punto van a continuar.
1: Vamos a continuar. Todavía hay personas, hay que aislar la zona del delito y también hacer un registro final a ver si se han dejado o escondido algún tipo, otro tipo de armamento más.
0: Muchas gracias, coronel.

0: Este es el trabajo efectivo del jefe de la Edopus Jaén, ¿no? Del jefe de la Edopus Jaén, que vienen efectivizando su labor en la zona, 8 de la mañana ya con 21 minutos, 8 de la mañana con 21 minutos exactamente en nuestros estudios, en los estudios de Radio Milenio 90.7, frecuencia módula de estéreo. También el espectador digital de Jaén nos informa, la policía habría capturado a implicados en asalto y robo a caficultor en Jaén. La Policía Nacional detuvo a dos sujetos señalados por su presunta participación en el asalto y robo de 100.000 rebusoles a un caficultor en la ciudad de Jaén. Tenemos el informe desde el espectador digital que da cuenta de este hecho a esta hora de la mañana.
1: Tenemos avance de la información a esta hora, último minuto en el espectador. La Policía Nacional ha logrado la captura de dos sujetos que estarían implicados en el asalto y robo al caficultor en las inmediaciones del Instituto San Agustín. La policía ha detenido al alias Papu Farro y también al sujeto conocido como alias Diego por su presunta participación en este asalto y robo de 100.000 soles, ¿no?, con arma en mano en las inmediaciones del Instituto Superior Tecnológico San Agustín de la ciudad de Jaén, ocurrido esta tarde en la ciudad de Jaén. Estos individuos habrían estado refugiados tras este hecho delictivo, refugiados en una casa en el sector de Fila Alta. El operativo lo ha realizado la Policía Nacional del Perú con el apoyo del Serenazgo, pero liderado este operativo por el comandante Chinchay, el jefe de la comisaría de la Policía Nacional en Jaén. Todo esto junto al personal del puesto de auxilio rápido del sector de Fila Alta y personal de civil del Serenazgo, quienes han actuado inmediatamente para dar con el paradero de estos individuos, ¿no? Ahí tenemos las imágenes de la intervención de la policía. Han actuado rápidamente y han capturado a estos sujetos. También vamos a presentarles en breve, ahí tenemos, este es el conocido alias Papu Farro, el Papu Farro, un sujeto que al parecer tiene un alto rango delincuencial, ¿no?, en la ciudad, y esta vez ha sido detenido, capturado por la policía en flagrancia delictiva por su presunta participación en este asalto y robo de los 100.000 soles a un ciudadano caficultor, quien había vendido su café y iba con todo su dinero, y estos individuos lógicamente actuando en banda criminal, porque esta debe ser una banda amplia, han actuado de esa manera y han dejado herido al caficultor. Y este es alias Diego. Este sujeto es conocido como alias Diego, que también ha sido capturado por parte de la Policía Nacional. Es información de último minuto. La policía ha desplegado un operativo en la zona de Fila Alta y ha logrado capturar a estos dos sujetos. Repetimos, alias Papu Farro y alias Diego estarían implicados en el asalto y robo de 100.000 soles, ¿no? De 100.000 soles de un ciudadano que vendió su café y que posteriormente se trasladaba con su dinero hasta las inmediaciones del Instituto San Agustín, pero sin percatarse de que estos individuos lo estaban siguiendo. También tenemos información del sujeto que ha sido herido de bala, este sujeto que se habría enfrentado a la policía en las inmediaciones de el recreo Pompeyo, por el sector de Linderos. Este sujeto habría sido repelido, por supuesto, por la policía, como corresponde, y estaría grave de salud. Aunque algunas informaciones llegadas a nuestro medio refieren que al parecer las heridas de bala han sido bastante contundentes y se estaría debatiendo entre la vida y la muerte el sujeto que ha sido detenido y también, por supuesto, quien se ha enfrentado con arma de fuego a la policía en la altura de la piscina Pompeyo. Creo que hasta el momento ya está bastante avanzada la investigación y el trabajo de la Policía Nacional en torno a este caso. Esperemos que sean realmente los autores.
0: Este es el informe entonces del trabajo policial, ¿no? que se da a conocer desde la ciudad de Jaén. 8 de la mañana con 26 minutos. Vamos ahora aquí a Baguarande, a nuestra ciudad de Baguarande. Un accidente de tránsito ha dejado herido a un estudiante y esto es preocupante, ¿verdad? Toda vez que la nota señala lo siguiente, ¿no? La nota informativa señala lo siguiente, que este estudiante manejaba su moto lineal, ¿no? Y sufrió un terrible accidente de tránsito cuando una mototaxi lo cierra prácticamente, lo cierra total y origina pues que él caiga al suelo aparatosamente y quede muy mal herido, ¿no? Quede muy mal herido, ¿no? Ahí se ven imágenes clarísimo que el sujeto trata de voltear en media cuadra, trata de voltear y la moto lineal venía detrás, originando pues este accidente de tránsito. Tenemos aquí las imágenes. Terrible accidente de tránsito que se está dando a conocer, imágenes son ahí claras, ¿no? Y que la policía debe de tener en cuenta, ¿no? Debe de tener en cuenta. Un joven estudiante del pedagógico José Santos Chocano exige justicia tras sufrir terrible accidente de tránsito, ¿no? Tras sufrir terrible accidente de tránsito y de no ser auxiliado y no ser auxiliado por responsable, manifiesta que hasta el momento no ha recibido ningún tipo de apoyo. Un accidente de tránsito se suscitó el último jueves, en hora de la tarde, en plena avenida Víctor Raúl, ahí en la torre, altura de la planta de la luz, Vista Lo Alto. Según las imágenes de las cámaras de vigilancia, el causante de este accidente sería el mototaxista, identificado con el nombre de Pedro Jiménez Febre, residente en el Girón Las Palmeras, sin número, sector Buenos Aires de Baguarande, quien al momento del accidente manejaba la motocar color azul plata de placa 9349-MM y con numeración municipal 7888, asociado al comité Simón Bolívar. Según manifiesta el accidentado estudiante del pedagógico José Santos Chocano, el provocador de esta desgracia, quien le ha afectado las dos piernas, se resiste a reconocer los gastos y, sin tener recursos para su tratamiento, recurre a la sociedad civil de buena voluntad o a los políticos generosos brindarle un granito de arena para superar esta desgracia, ya que carece de recursos económicos. Cualquier llave de comunicación, llame al 954-135-031. Su apoyo será bienvenido. Ah, ¿y dónde está el actuar aquí de la policía? ¿Dónde está el actuar de el Ministerio Público, ¿no? Para hacer cumplir a esta persona que ha causado este accidente de tránsito. Las cámaras de vigilancia son clarísimas, ¿no? Las cámaras de vigilancia son claras. Un conductor no puede, pues, definitivamente dar en este caso voltear en media calle, ¿no? En media calle voltear en U. Eso no es posible, ¿no? No es posible, y de manera intempestiva, rápida, ¿no? Fíjense ustedes, esto es lo que ha pasado con este accidente de tránsito. Esperemos que las autoridades simplemente hagan prevalecer el derecho de este joven estudiante que necesita pues definitivamente necesita el apoyo solidario de todos y cada uno de nosotros, ¿no? Vamos. Ya tenemos las 9 con 30, o las 8 con 30 minutos. 8 con 30 minutos nos indican pausa y vamos a retornar rapidito con más información.
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Las 8 de la mañana, 50 minutos, 8 de la mañana, 50 minutos, señoras y señores, 8 y 50 minutos, continuamos con más información, continuamos con más noticias a través de los 90.7 frecuencia modulada estéreo de Radio Milenio que está contigo, transmitimos desde la ciudad de Bogotá, de capital de la provincia de Cochabamba, región de Amazonas. Muy buenos días a todos y cada uno de ustedes que ya están en sintonía de la radio y un saludo especial también para nuestros seguidores, en las redes sociales, que siempre están dando like, que siempre están compartiendo, que siempre están comentando, que siempre están, por supuesto, dando a conocer la información que les transmitimos a través de las redes sociales, a través del Facebook especialmente. Estamos como Ever Bravo González, Ever Bravo, y también en nuestra página oficial Pulso Amazónico. Ahí nos puede seguir, ahí usted puede ver, puede comentar y puede compartir toda la información que diariamente les brindamos en este lugar. Vamos con más información desde San Ignacio. La policía está haciendo noticia. Policía ha capturado a dos adultos y un menor por el presunto robo de motocicletas. El operativo de la madrugada permitió recuperar tres vehículos menores. Una importante intervención policial se registró la madrugada de este último fin de semana, de este último jueves, en la provincia de San Ignacio, donde efectivos policiales lograron intervenir y detener en flagrancia a dos sujetos y un menor de edad, quienes estarían implicados en el presunto robo de motocicletas. Los intervenidos fueron identificados como Luis Elber Montalbán García, de 18, natural de San Ignacio, Liceo Pinzón, de 36, natural del distrito de San José de Lourdes, y un menor de 17 años, de iniciales LAAB, natural de Jaén. Durante la intervención, la policía recuperó tres motocicletas, todas sus placas de rodaje, una de color rojo, una de color blanco y otra de color rojo, cuyos números de motor y chasis fueron registrados por los agentes para las diligencias correspondientes. Los intervenidos y los vehículos recuperados fueron puestos a disposición de las autoridades competentes para continuar con las investigaciones y determinar las responsabilidades que correspondan. Tenemos aquí el

Dios sea.

sujetos que así intervenidos serán ellos. Reiteramos quienes determinen la situación legal de cada uno de ellos. Vamos con más información, vamos con más noticias, porque tenemos abundante información todavía que nos queda, cuando ya tenemos las 8:57, 8:57 exactamente en nuestros estudios. Este ha sido un informe pues que demuestra el trabajo de la policía, que te muestra el trabajo de la Policía Nacional allá en San Ignacio, ¿no? En San Ignacio. Es un trabajo, digamos, con bastante dedicación para poder capturar, ¿no? Dedicarse sin que dé tiempo para poder capturar a estos sujetos, a estas personas que se dedican a estas actividades ilícitas, ¿no? Que se dedican a estas actividades ilícitas. Vamos con más información, vamos con más noticias a esta hora de la mañana, ya a esta hora de la mañana. ¿Qué más tenemos? ¿Qué más tenemos? Tenemos mucha más información, tenemos mucha más noticia para este día. Así es, efectivamente, ya tenemos las 8 de la mañana y 58 minutos, 8 de la mañana y 58 minutos. Exactamente en nuestros estudios, en los estudios de Radio Milenio 90.7, frecuencia modulada estéreo. Vamos con toda la información, con todas las noticias que tenemos para el día de hoy, ¿no? Para el día de hoy, efectivamente, información, noticias que tenemos para...

0: encontramos con datos de que, según el resultado del PISA, vuelven a poner en debate la educación en el Perú. Susana Díaz, gerente de desarrollo de ADECOPA, explica qué está fallando en las aulas y cuál es el rol que deben asumir docentes, los padres y el impacto del uso excesivo de pantallas, ¿no? De todo tipo, de todo tipo. Tenemos aquí el informe de RPP, por supuesto, que nos encargan y nos entregan a
1: esto. Don Carvalho y Mávila Huertas, continuamos aquí en Ampliación de Noticias y vamos a conversar rápidamente con la señora Susana Díaz. Susana Díaz es gerente de desarrollo institucional de la Asociación de Colegios Particulares Amigos, ADECOPA. Y bueno, los resultados de la prueba PISA nos vuelven a interpelar y sobre eso queríamos empezar nuestra conversación con ella, porque si bien es cierto, se ha visto un deterioro en las capacidades de aprendizaje de los estudiantes a nivel global. En el caso del Perú, hemos retrocedido prácticamente hasta el año 2015. Esto supone más de una década. Está el fenómeno de la pandemia o el impacto tuvo la pandemia por el coronavirus, pero de pronto, y ella puede ofrecernos también nuevas luces sobre lo que ha ocurrido y el porqué de estos resultados. Bienvenida, señora Díaz, muchas gracias por estar con nosotros.
2: Mavila, muy buenos días. Arnaldo, muy buenos días. Un gusto estar nuevamente con ustedes en un tema tan importante como es los resultados de la prueba PISA, ¿no? Que además tiene una correlación con lo que ya veníamos recogiendo en las evaluaciones nacionales, ¿no? En la ENGLA, que si bien evalúa otros grados, pero también vemos que los aprendizajes no se están logrando dentro de lo que se debería tener como fundamentos para poder desarrollar y seguir aprendiendo a lo largo de la vida, ¿no? Los aprendizajes han ido decreciendo, el tránsito por la escuela en el país es, los alumnos asisten a la escuela pero no están logrando los aprendizajes fundamentales. Yo creo que a los educadores, a los profesores universitarios, no nos sorprende realmente esto que ha arrojado porque lo vemos en la realidad, ¿no? ¿Y cuáles serían las causas, me pregunta su Mávila, sobre esta situación que nos preocupa? En realidad es un ecosistema que hay que analizar de diversos factores, ¿no? Pero yo creo que en gran parte tiene que ver con el hecho de que la práctica docente en el aula, la implementación del currículum por competencias, no ha logrado sus propósitos. En muchos casos se ha confundido la implementación del currículum por competencias, dejando de lado el aprendizaje de conocimientos fundamentales, sobre los cuales se asienta luego el pensamiento crítico, la solución de problemas. En la prueba PISA, en realidad no mide contenidos, no mide cuántos saberes, sino cómo nosotros, los estudiantes, pueden utilizar esos conocimientos para razonar, pensar críticamente y enfrentar problemas.

0: y sus maestros realmente no se dan condiciones favorables para el aprendizaje. Y en esto tiene que ver mucho, por eso hablaba de una existencia de un ecosistema, el rol de la familia, ¿no? La familia pues ha delegado prácticamente sus funciones formativas a la escuela y inclusive se permite en algunos casos hasta cuestionar la autoridad del maestro frente a los propios hijos, inclusive cuestionar no solamente la autoridad en cuanto a poner reglas de orden, de disciplina, sino también a cuestionar la acción pedagógica, ¿por qué le dejan tanta tarea a mi hijo? ¿Por qué mi hijo tiene que leer un plan lector que a mí me parece extenso? ¿Por qué tiene que hacer tarea diaria de matemática? La familia no está cumpliendo tampoco su rol de formadora fundamental de ciertas actitudes ante la vida y valores, ¿no? Como el orden, la honestidad, el hecho de poder tener responsabilidades, encargos, y así convertirse en un agente de su propio aprendizaje. Sí, dígame, Fernando.
1: Sí, quería preguntarle sobre otro aspecto que ha sido destacado en otras regiones del mundo donde los resultados han sido también negativos, que es la adicción de muchos jóvenes, adolescentes y niños a las pantallas, de las computadoras y de los celulares. Se lee menos sobre texto escrito, menos libros, y uno cree que puede pescar todo por inteligencia artificial con poco esfuerzo. Y eso, según veo, en otros países, tiene un impacto nefasto, hasta el punto de que se está prohibiendo, naturalmente, entrar a los colegios con celulares, pero también el acceso a redes sociales a menores de edad. ¿Qué opinión tiene sobre esto? Brevemente, por favor, porque hemos abordado ya el tiempo de 3 alcaldes que esperan aquí.
0: Imagínese, en una coyuntura tan importante. Fíjese, efectivamente, hay muchos estudios que evidencian que las pantallas pueden tener, el abuso de pantallas puede tener un efecto nocivo en el desarrollo de habilidades como la atención, la memoria, el pensamiento crítico, la capacidad de análisis, pero también tiene efectos negativos en habilidades socioemocionales, como por ejemplo, hay mayor desarrollo de ansiedad, de depresión, poca facilidad para poder superar la frustración. Todo esto alimentado, hay muchísima literatura, y en otro momento podremos conversar sobre ello, porque creo que hay que alertar a los padres sobre la necesidad de postergar el uso de dispositivos y pantallas a una edad donde el alumno pueda autorregularse frente a ellos.
1: Muy bien, queda invitada la ponencia presencialmente, ¿no, Susana Díaz, para que
0: desarrolle
1: más su experiencia respecto a este tema? Recuerdo que usted es una dirigente, la gerente de desarrollo institucional de la Asociación de Colegios Particulares Amigos, ADECOPA. Muchísimas gracias y muy buenas
0: noches. Gracias a ustedes.
1: Hacemos una pausa.
2: Interesante el aporte, interesante el detalle que da a conocer la especialista, ¿no? Tras los resultados PISA, uno de los problemas es la educación en casa, y otro de los problemas es pues el uso de los celulares, y el abuso, ¿no? El abuso de estas pantallas que hoy en día pues se han convertido en lo primero, ¿no? En lo primero, muchacho que no tiene celular, no está a la moda, ¿no? Muchacho que no tiene celular, no es nada, y bueno, comienza así los problemas en los colegios. Vamos con más información. Vamos a vuelta, retornamos a Bagua Grande, a nuestra provincia, en Cubamba, a nuestra triste realidad, ¿no? Y a través de la página Mundo Noticias se informa, Aeródromo El Valor entra a nueva etapa técnica. ADEVA afirma que la DGAC dio pautas para levantar observaciones y niega que se haya planteado cambiar el consultor. En una reunión eminentemente técnica volvió a colocar al Aeródromo El Valor en el centro de la agenda regional. El profesor Eddie Estrada, integrante de la Asociación de Desarrollo Económico de Bagua Amazonas, ADEVA. está dando a conocer, informó sobre los principales resultados del encuentro realizado en las instalaciones del Ministerio de Transporte y Comunicaciones, donde participaron representantes de la Dirección General de Aeronáutica Civil, el Gobierno Regional de Amazonas, la consultora responsable del Comité Técnico y representantes del Ministerio Civil. Según Estrada, el objetivo central fue conocer directamente el avance en el levantamiento de las últimas observaciones formuladas al expediente y restablecer qué acciones corresponden ejecutar tanto al Gobierno Regional de Amazonas como a la consultora. Fue eminentemente técnica. Hay tareas que el GOREA y para la consultora la DGAC dio las pautas y reafirmó su predisposición de apoyo al aeródromo El Valor, señaló Estrada al hacer el balance de la jornada. Uno de los puntos más importantes es el inicio de una nueva etapa relacionada con la correcta elaboración de la superficie limitadora de obstáculos, componente esencial para determinar las condiciones de seguridad alrededor de la futura infraestructura aeroportuaria y establecer las restricciones necesarias frente a cerros, edificaciones, árboles, torres u otros elementos que pudieran interferir en la operación, en las operaciones aéreas. En cuanto al componente ambiental, Estrada explicó que el evaluador solicitó al Gobierno Regional Amazonas presentar la documentación y avanzada para comenzar su revisión anticipadamente. La intención, según manifestó, es que cuando se entregue el expediente definitivo exista un trabajo previo que permita agilizar la evaluación final. Sin embargo, el representante de la DEVA pidió prudencia respecto de los tiempos. No se puede hablar de plazos en estos casos porque dependemos de otros factores e instancias, precisó, dejando en claro que todavía existen procedimientos técnicos y administrativos que deben concluir antes de hablar de una fecha definitiva. Estrada agradeció la participación del ingeniero José Segura y de la administradora de turismo Ruth Pérez Vigo, quienes acompañaron a Deva durante la jornada, así como el seguimiento que viene realizando la diputada Mary Infantes Castañeda. Se reconoció la participación del Gobierno Regional de Amazonas, que estuvo representado por Katy Vigo y personal vinculado a la supervisión del proyecto, además de la presencia de la consultora responsable del expediente. Pero el pronunciamiento también dejó una fuerte declaración política. Estrada sostuvo que durante esta reunión jamás se abordó el cambio del consultor, cuestionando así las versiones difundidas previamente respecto de una supuesta exigencia de la DGAC para reemplazar al equipo responsable del expediente. De acuerdo con la versión del integrante de la DEVA, lo tratado fue estrictamente técnico: identificar observaciones, distribuir responsabilidades y establecer las pautas necesarias para continuar corrigiendo el expediente. Por ello, cuestionó que se haya presentado públicamente la posibilidad de cambiar al consultor como si hubiera sido una decisión adoptada por la autoridad aeronáutica. Este punto resulta especialmente importante porque días atrás habían trascendido que la DGSA recomendaría evaluar el cambio del consultor debido a deficiencias advertidas en la documentación. La nueva reunión, según Estrada, permitió centrar nuevamente el debate en lo verdaderamente urgente: subsanar correctamente las observaciones y evitar que las controversias

Claridad técnica y responsabilidad institucional y resultados concretos que permitan avanzar hasta obtener las autorizaciones correspondientes. El valor necesita unidad y soluciones. La DGAC marca la ruta técnica. Gorey Consultora tiene tareas pendientes. Yadeva advierte que en la última reunión no se habló de cambiar al consultor. Ahora el reto es cerrar las observaciones y evitar más retrasos de un proyecto que Amazonas espera desde hace años. Desde hace años, señores y señores, espera eso, ¿no? Vamos, vamos ya con estas notas políticas, ya casi en la parte final, a las 9:14. Lo que están observando, señoras y señores, son carteles o gigantografías de propagandas políticas que han sido arrancadas, que han sido cortadas, que han sido destruidas por gente indeseable. Gente que no tiene argumento para responder o para hablar sobre una campaña, sobre una jornada política, y acuden a estos actos vandálicos, acuden a estos actos delincuenciales, derribar la propaganda política. Esto sucede en Jamalca. Atención Ministerio Público, atención Policía Nacional. Miren ustedes la forma y la manera como han destruido las gigantografías de la propaganda política de Miguel Oblitas Benavides, un candidato joven, un profesional joven, que está postulando a la alcaldía del distrito de Jamalca y que de seguro sus adversarios políticos, de seguro sus enemigos políticos, como no tienen ningún otro argumento, como no tienen nada que decir, como no tienen nada que ofrecer, como no tienen nada que brindar a la población que más lo necesita, acuden a este tipo de actos que son simplemente cobardes, cobardes, nada más. Eso se llama, señores y señores, y que el día de hoy pues ya se está haciendo la denuncia correspondiente, porque se sabe de dónde vendría todo esto. Así está también candente la situación política en Jamalca, ¿no? Donde los opositores arrancan, destruyen, queman, cortan la propaganda política de su adversario. Señoras, no peleemos, 20 días, menos de 20 días y se acaba todo esto. Y nos vamos a seguir viendo las caras y nos vamos a seguir saludando. Así que no peleemos, por favor, no hagamos esto. No acudamos a estos actos vandálicos, no. Ya falta solamente 3 semanas y se acaba esta jornada política. Así que dejemos, pues, dejemos que cada candidato haga lo suyo, dejemos que cada candidato con su estrategia, dejemos que cada candidato recorra cada lugar y no toquemos, pues, no toquemos la propaganda política, que no tiene la culpa de nada. Una propaganda de política no te va a responder, una gigantografía no te va a decir nada, no, nada. Entonces, seamos más cautos, seamos más inteligentes, señores, señores opositores políticos. Vamos con más información. En Condorcanqui se ha convocado a una movilización, a un paro, señoras y señores, y esto es bastante preocupante. Amazonas, comunidad de Aguajón, acá Tamparo indefinido, bloquean la vía, bloquean el cuarto eje vial por obras paralizadas. Por obras paralizadas. Ahí el informe, vean ustedes, ¿no? De la gran cantidad de vehículos que están varados en toda esta vía.

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0: 9 y 28.
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0: La hora exacta.
1: 10:04.
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0: La hora exacta.
1: 10:11.
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4: 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Gracias, gracias por acompañarnos. Hay una enfermedad en el Perú que no la hemos erradicado. Bueno, data de la Edad Media, ¿no? Hablo de la tuberculosis. El Perú no ha podido erradicarla, pese a enormes esfuerzos realizados. En los años 80 y 90, con ayuda además incluso de agencias de los Estados Unidos, se ha intentado enfrentar la tuberculosis, pero el tratamiento es muy complejo, muy difícil. Y luego además aparece una variante

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3: La hora exacta.
4: 10:55.

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0: exacta.
1: 11 y 15.
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1: La hora exacta: 11:34.

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1: La hora exacta,
2: 11:55.
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1: La hora exacta,
2: 11:56.

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1: 12:04.
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1: ¡Atentos a la hora!
2: 12 y 27.

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4: Atentos a la hora.
5: 12:32.

0: Atentos a la hora.
1: 12:43.
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0: En todo el Perú,
1: una
0: y nueve.
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6: Seguimos en el programa. Gracias por acompañarnos. No se olviden, ADE Maestro, la publicación de la Derrama Magisterial, uno de los canales comunicacionales que utiliza la Derrama, no solamente es este programa de radio, tiene todas sus redes sociales y además ADE Maestro, una estupenda publicación que está al alcance de todos los maestros en la página web, se puede descargar en PDF y todos los maestros pueden acceder a su revista ADE Maestro. Bueno, tres organizaciones importantes, el Colegio Médico del Perú, ProMillennials y la Derrama Magisterial se han juntado y están organizando un primer foro de salud escolar muy potente. Es un evento que reafirma el compromiso de estas instituciones con la educación en nuestro país y en particular con el retorno a clase. Para hablar de este evento, de este esfuerzo, está con nosotros el profesor Luis Espinosa, presidente del directorio de la Derrama Magisterial. Por eso, como está aquí en el set, y queremos además cuidarlo, estamos con mascarilla. Bienvenido, profesor Espinosa, ¿cómo le va?
7: Bueno, buenas tardes, gracias por la invitación. Igual, cuidarnos el uno al otro, cuidándonos. Y todos cuidarnos. Es un periodo aún complejo y requiere un cuidado extremo hasta cierto punto, ¿no? Para poder estar con salud.
6: Y también está con nosotros en esta conversación la doctora Virginia Bafigo. Ustedes la recordarán, es directora de salud, una estupenda persona, médico cirujano. Doctora Bafigo, ¿cómo le va? Bienvenida, gracias por estar con nosotros.
8: Hola.

milagro. Arriba Lima, aplauso. Bueno, vaya. Dale, Ronnie.

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5: En todo el Perú, 1:32.

0: Derrama Magisterial es una institución privada de seguridad social complementaria que trabaja por el bienestar de los maestros y su familia, ofreciéndoles un fondo previsional formado a partir de sus aportes voluntarios, que les permita afrontar situaciones difíciles como retiro, invalidez y fallecimiento. En 1965, Derrama Magisterial surge por iniciativa de los maestros. En 1984, la institución es entregada a los sindicatos oficiales de maestros, SUTEP y SIDESP, para recuperar su situación financiera. En 1995, es supervisada por la Superintendencia de Bancas, Seguros y AFP-SBS, mediante la Ley 26516. En el año 2007, los maestros a nivel nacional ratifican su voluntad de aportar a Derrama Magisterial. En el 2012 en adelante, Derrama Magisterial inicia un proceso de modernización que incluye plataforma virtual, certificaciones internacionales. ¿Qué servicios ofrecemos a los maestros asociados? Previsión social, créditos, cursos y capacitaciones, asesoría legal gratuita, actividades culturales, DM Hoteles, DM Plaza, Librerías Crisol y DM Vivienda. Los maestros asociados aportan de manera individual y voluntaria. Aporte mensual de 0.5% de la UIT, que en el 2022 es equivalente a 23 soles, más de 224 mil asociados. Fondo previsional supera los 2.558 millones de soles. En sus 57 años de vida institucional, Derrama Magisterial se ha mantenido firme en su compromiso de ofrecer cada vez mejores servicios y beneficios previsionales a la gran familia magisterial del Perú.
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1: Atentos a la

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0: ¡Atentos a la hora!
1: 2:38.
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1: Atentos a la hora.
2: 2:55.

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5: Esta es la hora exacta.
6: 3:32.
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5: Esta es la hora exacta.
6: 3:33.

0: Esta es la hora exacta.
1: 3:44.
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0: Esta es la hora exacta.
1: 3:45.

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1: Esta es la hora exacta. 3:55.

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1: Son las 4 y 11.

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5: Pongo, director ejecutivo de la red IDI. Señor Pongo, muchísimas gracias por la paciencia, por acompañarnos.
6: Gracias, Carlos. Gracias a usted.
5: Si algo ha revelado la pandemia es la importancia de ciencia, tecnología en nuestro país, pero a gritos, y diría yo, innovación también. Es más, esta semana una Universidad de Lima ha presentado un índice de madurez de la innovación que nos va a permitir medir cómo andamos, lo cual es sumamente interesante. Cuénteme un poco de estos premios y de qué cosas se han producido ahí.
6: Claro que sí. Bueno, el evento fue el 25 de marzo pasado. Básicamente se cubrieron tres tópicos: impacto tecnológico, impacto académico y impacto socioeconómico. En el caso de impacto tecnológico, el ganador fue un proyecto, casco de oxigenación no invasiva. ¿Ya? Algo que se requiere pues ahorita en este momento a gritos, ¿no? Es sumamente importante, le mejora la afluencia de oxígeno al paciente. Y más aún, ya está esto circulando, digamos, a nivel Perú. Otro, en el impacto socioeconómico, también algo muy parecido, fue el proyecto de un ventilador mecánico nacional de emergencia más. Este proyecto, ¿no?, estuvo participando la Universidad.

0: las 4 y 34.
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2: ¿Qué tal? Bienvenidos a la voz de las guaringas y tu destino. Amados hermanos, esperando que el día de hoy sigan cumpliendo con sus labores cotidianas, todas ellas les sean positivas conforme ustedes lo desean. Que en su hogar, en su trabajo, en los estudios y en el campo del amor, que todo sea paz y felicidad. Son los grandes deseos de quien tiene el grato honor de dirigirse a cada uno de ustedes a través de tu emisora preferida. 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Y me siento feliz de poder dirigirme a cada uno de ustedes a través de esta onda radial para orientarlos y decirles que la envidia, la maldad existe, porque cada vez vemos corazones, muchas veces no sabemos cuántos hogares fracasan por culpa de la gente perversa y mala, cuántos negocios se vienen abajo, si vienen a la quiebra como un castillo de naipe, porque son víctimas de una brujería, de una maldad, de una gente mala. Personas que vivían felices en sus hogares, de la noche a la mañana, separarse, pelear como si fueran enemigos. Justamente para eso he venido, porque mi misión es ayudar a que ese hogar viva feliz. Aquella persona que no tiene suerte en el amor, darle la ayuda necesaria para que pueda conseguir el amor de su vida. Señores, hay que tener bastante cuidado. Hay que ver por dónde viene la flecha traicionera que quiere irnos. Hay que esquivarla, hay que evitarla, porque la envidia, la maldad existe. 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Amados hermanos, y en estos instantes voy a dar paso a esta secuencia, la cual he denominado el correo sentimental o los mensajes del corazón, donde mucha gente me manda mensajes de texto contándome sus problemas en el campo del amor, en la cual me piden ayuda y sobre todo me piden consejos. Y aquí mi mano tengo un mensaje de texto que dice así: Señor Jesús, soy un fiel oyente de su programa y espero volver a enamorarme y formar una familia. Le cuento que hace más de 2 años que mi corazón no tiene dueña. He conocido a varias señoritas, pero con ninguna llegué a formalizar una relación. Ella solo quería pasar el rato conmigo. Mis intenciones eran más serias. Y espero que usted me ayude, don Jesús, porque mucha gente habla bien de su persona. Me llamo Armando. Tengo 38 años, soy del signo Acuario, y este mensaje de texto, don Jesucito, lo estoy escribiendo desde Jaguanga, Bagua Grande. ¿Qué me aconseja? O ayúdeme, por favor. Escúchame, amigo Armando, gracias por ser un fiel oyente en mi programa, y no te preocupes, tanto por conocer a la mujer de tus sueños. Ella llegará, y cuando llegue a tu lado, trátala como te gustaría que te traten a ti. ¿Y sabes por qué te digo así? Porque yo te voy a ayudar. Yo te voy a ayudar porque por algo soy el mensajero del amor. Visítame. 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
2: 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Y recuerden, amados oyentes, que soy maestro pulsario naturista, y a través del pulso de tu brazo yo detecto tu enfermedad y honestamente te digo si es enfermedad benigna o es maligna. Porque la salud no se compra, la salud no se vende, la salud al igual que una planta se cultiva y por lo tanto hay que buscarla en la naturaleza. Dios dejó la llaga y dejó la medicina que son las plantas. Y como maestro pulsario, a través del pulso de tu brazo yo detecto tu enfermedad. 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Y no olvidarse, amados oyentes, de traerme la tierra y su chacrita, el pelo y su ganadito, la pluma y sus aves para hacerle una limpia espiritual. 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Amados hermanos, en estos instantes voy a dar lectura al horóscopo preparado, elaborado para el día de hoy a través de la carta astral. Los fanáticos del horóscopo. Aquí viene tu signo. Atención, vamos con Aries. Nacidos y nacidas el 21 de marzo al 20 de abril. Aries, a veces te molestas por cosas sin importancia. Debes actuar con cabeza fría y recibirás ese dinero que tanto anhelas. Amigo, amiga de Aries. Tauro. Nacidos y nacidas el 21 de abril, el 20 de mayo, Tauro, contarás con el apoyo incondicional de tu familia. No hagas caso a lo que dice gente malintencionada. Géminis, nacidos y nacidas el 21 de mayo, el 21 de junio, Géminis. Si deseas independizarte, procura ampliar tus conocimientos. Conserva la calma en situaciones difíciles. Cáncer. Nacidos y nacidas el 22 de junio al 22 de julio, Cáncer, tendrás que resolver un problema de forma urgente. No cometas los mismos errores del pasado y voltea la página. Leo, nacidos y nacidas el 23 de marzo al 22 de agosto, 23 de julio al 22 de agosto, Leo. Debes buscar la forma de conseguir mayores ingresos económicos. No te duermas en tus laureles. Virgo, nacidos y nacidas el 23 de agosto, el 22 de septiembre. Virgo, debes mantener la calma aun cuando creas que todo está perdido. Tu inteligencia te ayudará a salir adelante. Libra, la balanza, nacidos y nacidas el 23 de septiembre, el 21 de octubre. Libra, un cambio interno en tu personalidad será para bien. Una persona tiene deseo de hablar contigo. Escorpio, nacidos y nacidas el 23 de octubre, el 22 de noviembre. Escorpio, esas amistades te dan un apoyo para que resuelvas las dificultades en el trabajo. Trata de levantar el ánimo. Sagitario, nacidos y nacidas el 23 de noviembre, el 22 de diciembre, Sagitario, buen día para concretar planes de negocio o estudios. Un familiar te hará una sincera confesión. Capricornio, nacidos y nacidas el 23 de diciembre, el 20 de enero, Capricornio, piensa bien lo que vas a hacer en el campo sentimental. Puedes dar un mal paso, cuidado. Acuario, nacidos y nacidas el 21 de enero, el 20 de febrero, Acuario, tendrás que hacerte cargo de los problemas hogareños. Conserva el equilibrio emocional porque todo va a salir bien. Piscis, el último signo, nacidos y nacidas el 21 de febrero, el 20 de marzo. Piscis, no te encapriches en seguir con ese amor que solo te traerá dificultades. Ten un poco de paciencia, amigo, amiga de Piscis. Bueno, familia, no hay tiempo para más. Gracias por su preferencia. Que Dios me lo proteja, con su permiso.
1: 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Muchas gracias por hoy. Volveremos a encontrarnos en próxima audición. Permiso.

0: En todo el Perú, 5.
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1: En todo el Perú, 5 y 55.

Derrama Magisterial es una institución privada de seguridad social complementaria que trabaja por el bienestar de los maestros y su familia, ofreciéndoles un fondo previsional formado a partir de sus aportes voluntarios, que les permita afrontar situaciones difíciles como retiro, invalidez y fallecimiento. En 1965, Derrama Magisterial surge por iniciativa de los maestros. En 1984, la institución es entregada a los sindicatos oficiales de maestros, SUTEP y SIDESP, para recuperar su situación financiera. En 1995, es supervisada por la Superintendencia de Bancas, Seguros y AFP-SBS, mediante la Ley 26516. En el año 2007, los maestros a nivel nacional ratifican su voluntad de aportar a Derrama Magisterial. En el 2012 en adelante, Derrama Magisterial inicia un proceso de modernización que incluye plataforma virtual, certificaciones internacionales. ¿Qué servicios ofrecemos a los maestros asociados? Previsión social, créditos, cursos y capacitaciones, asesoría legal gratuita, actividades culturales, DM Hoteles, DM Plaza, Librerías Crisol y DM Vivienda. Los maestros asociados aportan de manera individual y voluntaria. Aporte mensual de 0.5% de la UIT, que en el 2022 es equivalente a 23 soles, más de 224 mil asociados. Fondo previsional supera los 2.558 millones de soles. En sus 57 años de vida institucional, Derrama Magisterial se ha mantenido firme en su compromiso de ofrecer cada vez mejores servicios y beneficios previsionales a la gran familia magisterial del Perú. Derrama Magisterial, seguridad social para el maestro,

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2: En todo el Perú, 6 y 26.

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1: En todo el Perú, 6:55.
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